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0: muertos, y van a andar por ciego. ¡Mundo! Pero ya van a tener que ver un man, a ti te imaguar, no te acabo de que go. Pero ya no cuenta un quilón, a la forma de un bicho y con el río de Londra. ¡La cuenta se atire!
1: 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Ah, que vivan los vire. 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

dicho? ¿Quién le importa el post? 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

0: Papo.
1: Luego me voy a poner.
0: No
1: te ok. 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A ti lo vendí mal, Gane.
2: No, Messi, doctor.
1: Messi. ¿Qué le hace mi hijo?
2: Acuérdate,
1: mi hijo.
2: Acuérdate, mi
1: hijo. ¿Qué?
2: ¿Qué? ¿Cómo no?
1: ¿Qué cara?
2: ¿A dónde ven?
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